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1: Nevada, la máxima de la nación con 26 grados. Ahí en California van a tener un clima bastante caliente. Estará despejado en la rocosa y en la pradera. ¡Oh, vaya! Bien frente hacia nosotros.

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0: 35. El área de carreteras inicia así un proyecto que afecta a los 3,3 kilómetros de longitud que tiene esta vía, que va desde el término municipal de Montesa al término municipal de Canals. El objetivo principal de la actuación es solucionar los problemas de seguridad, accesibilidad e inundaciones que presenta el trazado actual. Es que la anchura de la carretera es de apenas 5,5 metros, con un carril por sentido y no dispone de arcenes. Además, tiene cunetas en ambos márgenes en casi todo el recorrido. Otros problemas son el de la reducida visibilidad en diversos accesos a lo largo del tramo, también el exceso de velocidad con el que los vehículos se adentran en la travesía de Canals.
1: Deportes.
0: Agentes de la Policía Nacional han detenido en Valencia a 4 varones de entre 18 y 21 años como presuntos autores de los delitos de desórdenes públicos y atentado a agentes de la autoridad tras los altercados ocurridos en los aledaños del Mestalla el pasado 23 de mayo, momentos antes del partido entre el Valencia Club de Fútbol y el Fútbol Club Barcelona, cuando un grupo numeroso de aficionados comenzó a agredir a los policías con lanzamiento de mobiliario urbano y botellas de cristal. Los arrestados habrían participado en los hechos, alentando a la masa a cometer contra los policías, ocasionando una grave alteración del orden público.
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1: El Ayuntamiento de Xàtiva ha iniciado la instalación de los nuevos contadores que permitirán avanzar en la sectorización de la red municipal de agua potable, que quedará organizada en 12 sectores hidráulicos para mejorar su control y seguimiento. Esta actuación forma parte del proyecto de suministro e instalación de contadores de telelectura y otros elementos para el Servicio Municipal de Aguas Potables de Xàtiva. El proyecto contempla contadores tanto para los abonados como para los diferentes sectores hidráulicos de la red. El objetivo es disponer de una información mucho más precisa y continua sobre el funcionamiento de la red. Los contadores transmitirán los datos de consumo y permitirán analizarlos con diferentes frecuencias, mientras que la plataforma de gestión podrá generar avisos y notificaciones ante variaciones de consumo o posibles fugas. De este modo, la sectorización permitirá comparar el agua que entra en cada ámbito de la red con los consumos registrados y facilitará la localización de posibles anomalías. La mejora esperada es, por tanto, reducir las pérdidas de agua del sistema, detectar antes las fugas, mejorar el conocimiento sobre el estado de la red y optimizar su funcionamiento y eficiencia energética, que son principalmente los objetivos establecidos en el proyecto municipal. La instalación de los nuevos equipos supone así un paso adelante a la modernización del sistema municipal de aguas potables en la ciudad de Xàtiva y a la transformación digital de la gestión de la red con el objetivo de conseguir un uso más eficiente y sostenible de un recurso esencial como es el agua.
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Efecto Mariposa, está claro que estaban ahí. 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
4: Son las 11.
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6: De Venezuela al Ártico, la estrategia del presidente de Estados Unidos, Donald Trump, para controlar reservas mundiales de petróleo y frenar a China. Estados Unidos ejerce influencia directa o indirecta sobre el 20% de la producción petrolera mundial. La meta de Donald Trump es alcanzar la era dorada del dominio energético de Estados Unidos.
1: Nacional.
6: El acoso escolar y el ciberbullying han experimentado un repunte en los centros educativos españoles durante el curso 2025-2026, alcanzando un 14,1% de los estudiantes, lo que supone un incremento de 1,8 puntos porcentuales respecto al 12,3% registrado en el curso anterior. Los datos reflejan que el acoso presencial afecta al 7,9% del alumnado frente al 6,5% del periodo previo, situando a España en niveles similares a los de los países del entorno europeo, como Francia con un 9,1%, Alemania con un 6,9%, Italia con un 5,1%, Portugal con un 5,3%.
1: Comunidad Valenciana.
6: La Sindicatura de Cuentas alerta de una deuda de 1.172 millones de euros en la sanidad valenciana por la atención a desplazados. Un informe del órgano fiscalizador concluye que el sistema actual quiebra los principios de equidad y cohesión del Sistema Nacional de Salud, penalizando gravemente a la Comunidad Valenciana.
1: Deportes.
6: El presidente de la Liga, Javier Tebas, y el director general corporativo, Javier Gómez, han hecho oficiales los límites salariales de los equipos de primera y segunda división.
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0: Has escuchado el disco Activum en la lista de los 50 de Bloom. 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

0: desde la lista que sonaba este. Qué bonito es vivir. De la lista y de la exposición Sal de Cedr, que está en el top 10. Recuerdo que la lista la tenéis en la web.
1: Perdimos el control.
0: Y este es Chema Rivas en esos inicios. En el 22 sonaba Sam, Algodón de Azúcar.

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1: Son las 12 del mediodía.
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4: La empresa de inteligencia artificial Anthropic ha reconocido que ha frustrado varios posibles complots en los que utilizaron sus modelos de inteligencia artificial para efectuar investigaciones que podrían haber contribuido al desarrollo de armas biológicas. La compañía ha indicado en un informe que detectó y bloqueó estos usos indebidos durante el año presente, aunque no pudo determinar si los estudios tenían fines legítimos o maliciosos, por lo que optó por bloquearlos ante el riesgo de que sus modelos pudieran contribuir al desarrollo de patógenos peligrosos.
3: Nacional.
4: La Dirección General de Tráfico da luz verde a los robotaxis en Madrid. Uber empezará su servicio a finales de este año. La primera autorización nacional en España de circulación para turismos autónomos de nivel 4. Según ha comunicado la compañía, sus planes pasan por iniciar pronto las pruebas con el objetivo de lanzar el primer servicio a finales de este año.
3: Comunidad Valenciana.
4: Los suicidios en la Comunidad Valenciana triplican los muertos por accidente de tráfico. El Instituto Nacional de Estadística, INE, registra 419 suicidios frente a 177 muertes en carreteras con datos del año 2025.
3: Deportes.
4: El Levante y Xavi Grande separan sus caminos después de una trayectoria marcada por la formación del jugador en la cantera granota, su llegada al primer equipo y participación en el ascenso a la Liga.
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Bueno, pues si lo conseguís, significará que en los próximos días sonaré en esa ocasión y de manera más importante. 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
1: La Comisión Mixta de Patrimonio, integrada por representantes de la Dirección General de Patrimonio y del Ayuntamiento de Xàtiva, han dado luz verde al Plan Especial del Casco Antiguo, un instrumento fundamental para garantizar la protección, conservación y adecuada ordenación de este espacio de la ciudad. La aprobación del Plan Especial supone un paso adelante muy importante en la preservación del patrimonio del centro histórico, al mismo tiempo que permitirá establecer un marco más claro para las intervenciones urbanísticas, la conservación de los inmuebles y la compatibilidad entre la protección patrimonial y los usos residenciales, comerciales y turísticos.
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2: 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En plena Plaza del Mercat encontramos Els Porches, un restaurante de cocina tradicional valenciana y de mercado, donde las recetas de siempre se preparan con cariño, producto cercano y una atención especial a las opciones sin gluten. Desde su cocina, África nos hace llegar una elaboración muy nuestra, buñols de bacallà amb tomaca. Y para descubrir cómo podemos prepararlos fácilmente en casa, hoy contamos con Amparo. Amparo, comenzamos por los ingredientes.
3: Claro que sí, Jesús. Para preparar estos buñuelos necesitaremos bacalao desalado, patatas, huevos, ajo, perejil fresco, unos pocos piñones, aceite de oliva y aceite para freír. Y para acompañarlos, prepararemos una salsa de tomate casera. Comenzamos cociendo las patatas con piel. Cuando estén tiernas, las dejamos templar. Las pelamos y las aplastamos bien hasta conseguir un puré sin grumos. Cocinamos ligeramente el bacalao, retiramos cuidadosamente cualquier espina y lo desmigamos muy fino. En un recipiente mezclamos la patata con el bacalao, el ajo y el perejil bien picados. Añadimos los piñones y los huevos poco a poco, hasta conseguir una masa jugosa, pero con suficiente consistencia para formar los buñuelos. Antes de añadir sal, debemos probar la masa, porque el bacalao puede aportar toda la que necesita. Mientras la dejamos reposar unos minutos, preparamos el acompañamiento. Sofreímos tomate natural triturado a fuego lento, con un poco de aceite de oliva y una pizca de sal, hasta que pierda el agua y quede concentrado y sabroso.
2: Amparo, una pregunta muy básica. Para darles esa forma, ¿tengo que hacer bolitas con las manos o existe algún utensilio especial?
3: No hace falta ninguna máquina, Jesús. Lo más sencillo es utilizar dos cucharas ligeramente humedecidas. Con una recogemos una pequeña porción de masa y con la otra la empujamos directamente sobre el aceite caliente. No importa que todos queden exactamente iguales. Lo importante es no hacerlos demasiado grandes, para que se cocinen bien por dentro y queden dorados y crujientes por fuera. Los freímos en pequeñas tandas, sin llenar demasiado la sartén. Cuando estén dorados, los retiramos y los dejamos unos segundos sobre papel absorbente. Después los servimos recién hechos, acompañados por la salsa de tomate casera. Crujientes por fuera, tiernos por dentro y con todo el sabor del bacalao.
2: Gracias, Amparo. 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
4: OpenAI no saldrá a bolsa este año ante los riesgos de seguridad de los modelos avanzados de inteligencia artificial. Ahora mismo sería un momento poco prudente para salir a bolsa, según ha indicado el CEO de la creadora ChatGPT. Por otra parte, el consejero delegado de Anthropic aboga por bajar el ritmo de desarrollo de la inteligencia artificial por el riesgo de perder el control.
3: Nacional.
4: El Ministerio de Sanidad ha designado a la Unidad de Neumología del Hospital Universitario La Fe de Valencia como centro, servicio y unidad de referencia del Sistema Nacional de Salud. Esta distinción oficial sitúa al centro valenciano como uno de los 8 centros de referencia en España capacitados para abordar patologías respiratorias de extrema complejidad mediante técnicas mínimamente invasivas.
3: Comunidad Valenciana.
4: Agentes de la Policía Nacional han detenido en varias localidades de la comarca valenciana de la Safor a 6 personas, una mujer y 5 hombres de edades entre 28 y 60 años, como presuntos autores de un delito de tráfico de drogas y pertenencia a organización criminal por dedicarse presuntamente a la adquisición, distribución y venta de cocaína.
3: Deportes.
4: Miquel Mañi ha logrado su tercer oro individual en el Campeonato del Mundo de Gimnasia Aeróbica tras vencer en la prueba disputada este 2026 en Pamplona.
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Bueno, pues, entrades disponibles ja, eh? Artista internacional está Gracie Abrams, que es bien difícil que visite España, pero mira, se han recordado de nosotros. Pero eso si vos agrada, no deuríeu de perder la oportunidad de anar a vorela. 7 minutos ya sobre la 1.

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0: La cumbre de los BRICS en la India pide máxima contención en el conflicto en Oriente Medio sin citar a ningún país. A la cumbre asistieron, entre otros, Putin y Xi Jinping, y los mandatarios de Irán y Emiratos, dos países enfrentados en la guerra en Oriente Medio.
1: Nacional.
0: El gobierno ha anunciado que más de 5.300 migrantes han regresado a Marruecos desde el pasado 10 de agosto y en torno a un centenar han renunciado a la petición de asilo en España.
1: Comunidad Valenciana.
0: La Generalitat Valenciana ha concedido en 2026 un total de 6,8 millones de euros a 108 pymes industriales de la comarca del Alcoyá. Estas subvenciones permitirán movilizar una inversión privada de 24,8 millones de euros, garantizar el mantenimiento de 3.067 puestos de trabajo y la creación de 111 nuevos empleos en el tejido productivo de la comarca. Los sectores del plástico, textil, metal, mecánico y juguete concentran el mayor número de pymes beneficiarias en la comarca del Alcoyá.
1: Deportes.
0: La Vuelta Ciclista España 2027 empezará en Galicia y se disputará íntegramente en septiembre. La organización confirma la salida a Santiago de Compostela al ser el año xacobeo.
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13: Bien, pues comenzamos esta edición de miércoles aquí en Tendido Pop, en esta estación musical que tanto sigues y que me encanta estar de lunes a jueves contigo una horita. Comenzamos con Fangoria, con este Absolutamente. Mi nombre es Alex Elfa, voy a estar contigo una horita. ¿Te parece bien, verdad? Vamos a comenzar. ¡Bienvenidos!

Pues hemos comenzado esta edición de miércoles con Alaska, con Olvido Gara, con Nacho Canuta, con Fangoria. Año 2009. Nos vamos a los 80, ¿te parece bien? Al año justamente 1988. Desde el álbum Como la cabeza al sombrero llegan El último de la fila, La piedra redonda.

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1: Seguimos, dejamos el último de la fila atrás. Y ahora el que se lanza es Loquillo en las calles de Madrid.

0: ¿Qué harías tú en las calles de Madrid? Loquillo, en solitario, sin los trogloditas. Un trabajo que nos llegaba desde el año 2007. Y es momento ahora de bajar hasta los 80, justo al año 1981.
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0: Ahí los secretos lanzaban este Déjame. Todo un himno para el pop español.

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1: Pues seguimos en los 80. Año 88, desde el álbum Más allá del bien y del mal, llegan los Rebeldes desde Barcelona, Mediterráneo.

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1: Pues nos vamos a marchar hasta Argentina, nada menos. Allí este artista llamado Coti lanzaba en el año 2002 esta canción. Nada fue un error. Lo que pasa es que luego se animó a hacerlo junto a Paulina Rubio y Julieta Venegas, que es la versión que estamos escuchando ahora. Nada fue un error.

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1: Qué sonido de teléfono, ¿eh? Cógelo. Son la Orquesta Mondragón, Caperucita Feroz. Año 83, Javier Gurruchaga y los suyos lanzaban esto, que también ha quedado en la historia del pop español.

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10: Seguimos, edición de miércoles del Tendido Pop. Ahora desde el año 1991, con Celtas Cortos. Cuéntame un cuento.

desde Valladolid, Celtas Cortos, año 1990, nos vamos a 1983, nos vamos con Ole Ole y este No Controles.

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1: Pues lo que suena a continuación, se creaba en el año 1978 con Miguel Bosé junto a Ana Torroja, esta vez y en esta versión con Olvido Gara, con Alaska, Amante Bandido.
2: Bien.

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1: Continuamos. Ahora lo vamos a hacer con un icono como mujer, como artista. Año 1993, ya en solitario, dejando su grupo Olé Olé, se lanzaba con este Desesperada. Hablamos de Marta Sánchez. Desde su álbum Mujer.

Esto es Tendido Pop. Pues cruzamos el charco, vamos hasta México, año 2002, ellos son Maná. Desde su álbum Revolución de Amor, Mariposa Traicionera.

0: Espectacular este trabajo de Maná, Mariposa Traicionera. Y vamos a cerrar el programa, la edición de este miércoles, con algo que también utilizo mucho en las fiestas del tendido pop, que la gente lo canta y lo baila de una manera alucinante. Es probarlo, simplemente.
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0: Con esto nos marchamos con Paloma San Basilio. Y este, juntos, te digo adiós, hasta mañana.
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0: Fue todo un placer acompañarte aquí en Tendido Pop, en tu estación musical favorita.
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0: Saluditos de Alex Elfa. Mañana nos volvemos a escuchar.

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1: Después del éxito de la pasada semana, repetimos. 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

este miércoles contigo. 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
1: Pico Pala, cada día aquí lo intentamos, que todos, todas estén contentos, satisfechos, abrazando todos esos estilos que tenemos dentro de la actualidad. Y el Afro House, abanderado por Andrés Onrubia y Jesús Fernández.

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1: Espero no te quejes, porque aquí se intentó hacer de la mejor forma posible. Mañana tenemos una cita tú y yo aquí a la misma hora. Os dejo con la última. Chao.

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5: Las 4.
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7: La cumbre de los BRICS en la India pide máxima contención en el conflicto en Oriente Medio sin citar a ningún país. A la cumbre asistieron entre otros Putin y Xi Jinping y los mandatarios de Irán y Emiratos, dos países enfrentados en la guerra en Oriente Medio.
6: Nacional.
7: El gobierno ha anunciado que más de 5.300 migrantes han regresado a Marruecos desde el pasado 10 de agosto y en torno a un centenar han renunciado a la petición de asilo en España.
8: Comunidad Valenciana.
7: La Generalitat Valenciana ha concedido en 2026 un total de 6,8 millones de euros a 108 pymes industriales de la comarca del Alcoyá. Estas subvenciones permitirán movilizar una inversión privada de 24,8 millones de euros, garantizar el mantenimiento de 3.067 puestos de trabajo y la creación de 111 nuevos empleos en el tejido productivo de la comarca. Los sectores del plástico textil, metal mecánico y juguete concentran el mayor número de pymes beneficiarias en la comarca del Alcoyá.
8: Deportes.
7: La Vuelta Ciclista a España 2027 empezará en Galicia y se disputará íntegramente en septiembre. La organización confirma la salida de Santiago de Compostela al ser el año xacobeo.
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2: Son las 5.
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5: Tener una vida intelectualmente estimulante y habilidades emocionales ayuda a preservar la función cognitiva. Son las conclusiones de dos estudios de la Escuela Internacional Superior de Estudios Avanzados de Italia.
4: Nacional.
5: El gobierno prevé que el nuevo portal de Casa 47, la plataforma de la empresa pública de vivienda, tenga una oferta de 100.000 pisos en alquiler en el plazo de 10 años. Debido a los escasos pisos publicados en la primera tanda, 638 unidades en el portal, lo que justifica la lentitud del proceso de absorción de la Sareb y de otros órganos.
4: Comunidad Valenciana.
5: Laboral, Servicio Valenciano de Empleo y Formación refuerza en Elche su oferta de formación para mejorar las competencias profesionales de las personas y responder a las necesidades del tejido productivo, especialmente en un territorio con importante actividad industrial como es el Vinalopó. El centro cuenta con 16 aulas, 7 de ellas aulas-taller, y está preparado para impartir formación de distintas familias profesionales. Actualmente desarrolla 4 cursos y tiene prevista la puesta en marcha de otros 4 durante el último trimestre de este año.
4: Deportes.
5: El encuentro ciclista Ciutat d'Ontinyent reunió a más de 115 jóvenes ciclistas de toda la provincia de Valencia este pasado fin de semana en la capital de la comarca. Se trata de una competición organizada por el Club Ciclista d'Ontinyent con el apoyo del Ayuntamiento y la Federación de Ciclismo de la Comunidad Valenciana.
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3: Muy buenas tardes, qué alegría volver a encontrarnos alrededor de la música y de la radio. Mi nombre, Alex Elfa, y comenzamos esta tarde de miércoles con muy buenas noticias para el valencianismo. Ayer, el Valencia consiguió su primera victoria de la temporada al imponerse por 0-1 al Alavés en Mendizorroza, gracias al gol de Luis Rioja. Una alegría que llegaba después de las noticias generales de la tarde, patrocinadas por GP Autointer Setavenses. Y musicalmente también comenzamos en lo más alto. Acabamos de escuchar al madrileño Noan con Princesa de los Bares, el flamante número uno de la lista 449 de los 50 de Blu Radio, patrocinado por Óptica Central. Sobrepasaremos las 5 en apenas 1.

0: minutos y continuamos repasando nuestra lista desde la posición número 9. Después de 9 semanas entre nosotros y bajando 4 puestos, llega el catalán Nil Moliner junto a Dollars El Mouni con Ya no estoy triste. A continuación, presentamos una posible candidata para la próxima edición. Desde Irlanda regresa la inconfundible Enya con una nueva versión de Only Time remezclada por Cyril. Pero antes de escuchar estas dos canciones, estrenamos un nuevo podcast. 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Abrimos bien los ojos y afinamos los oídos.
1: Hay molestias que repetimos cada día y terminamos considerando normales. Pero nuestros ojos y nuestros oídos suelen avisarnos cuando algo necesita atención. 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
2: Después de trabajar con el ordenador o mirar mucho tiempo el móvil, terminas con dolor de cabeza, visión borrosa, picor o sensación de ojos cansados. Haz pausas frecuentes, recuerda parpadear y alterna la mirada entre objetos cercanos y lejanos. Pero si esas molestias aparecen habitualmente, no deberías acostumbrarte a ellas. Una pequeña graduación sin corregir puede aumentar el esfuerzo que realizan tus ojos. Tus ojos no se quejan por capricho, te están pidiendo atención.
1: 3 señales cotidianas que no deberíamos normalizar. 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
9: Casi sin darnos cuenta, nos acercamos ya a la primera media hora de programa y todavía tenemos mucha música esperándonos. En la posición número 13 encontramos a la colombiana Karol G junto al estadounidense Bruno Mars con Still. Cumplen su segunda semana en lista y avanzan un puesto. Después llegará una de las novedades que podría ganarse un hueco en nuestra próxima edición. Es la canaria Nia con Qué Pena. Y completaremos la selección desde el número 19. Los puertorriqueños Jay Wheeler y Omar Courts llevan 6 semanas en nuestra lista y bajan 2 posiciones con De Lejitos Remix. Cuando terminen estas 3 canciones, llegará una pauta de publicidad y seguidamente las noticias de Xàtiva, patrocinadas por Clínica Dental Clivadent. Además, escucharemos un nuevo consejo de Hablemos de Sonrisas para cuidar nuestra salud bucal. La música ya está preparada para seguir acompañándote.

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2: La Casa de la Juventud del Ayuntamiento de Xàtiva ha puesto en marcha una convocatoria dirigida principalmente al público joven con una propuesta relacionada con la formación. La iniciativa destaca la apertura de las inscripciones para los cursos de preparación del C1 y C2 de valenciano, una propuesta formativa que contará con 20 horas de formación, 15 de carácter presencial y 5 de trabajo autónomo. Los cursos se desarrollarán hasta el 10 de octubre. El curso de preparación del C1 se impartirá los lunes y miércoles de 17:30 a 19 horas, mientras que el C2 tendrá lugar los martes y jueves de 17 a 18:30 horas. El precio es de 70 euros sin carnet Jove y de 60 euros para las personas que dispongan de este carnet. Las plazas son limitadas. Las personas interesadas pueden obtener más información a través de la Casa de la Juventud de Xàtiva. Con esta propuesta, la Casa de la Juventud continúa ofreciendo recursos y oportunidades dirigidas a las personas jóvenes de la ciudad.
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1: Ponemos rumbo a las 6 de la tarde, pero todavía nos queda mucha música por compartir antes de completar nuestra primera hora juntos. Comenzamos con una posible candidata para la lista del sábado. Desde Sevilla llega Marta Santos con Todo de mí. Después recuperamos el repaso de los 50 de Blue Radio desde la posición número 25. El venezolano Danny Ocean firma una de las mayores subidas de la semana. Avanza 7 puestos y cumple 12 semanas con Volare. Y el cierre musical llegará con nuestro disco house, de la mano de Mess Visual, los auténticos especialistas en rotulación para empresas, vehículos y pequeños comercios. Escucharemos al danés Kato con Turn the Lights Off. Después de la música, nos quedaremos con la publicidad y Alexia presentará la primera mezcla de la tarde, patrocinada por Adna Club, para conducirnos directamente hasta las 6. Y recuerda que mañana cambiaremos las reglas musicales. Llegan los jueves son de estreno, una tarde dedicada completamente a las novedades y a las canciones que quieren entrar en nuestra lista.
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1: Son las 6.
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4: OpenAI no saldrá a bolsa este año ante los riesgos de seguridad de los modelos avanzados de inteligencia artificial. Ahora mismo sería un momento poco prudente para salir a bolsa, según ha indicado el CEO de la creadora ChatGPT. Por otra parte, el consejero delegado de Anthropic aboga por bajar el ritmo de desarrollo de la inteligencia artificial por el riesgo de perder el control.
3: Nacional.
4: El Ministerio de Sanidad ha designado a la Unidad de Neumología del Hospital Universitario La Fe de Valencia como centro, servicio y unidad de referencia del Sistema Nacional de Salud. Esa distinción oficial sitúa al centro valenciano como uno de los 8 centros de referencia en España capacitados para abordar patologías respiratorias de extrema complejidad mediante técnicas mínimamente invasivas.
3: Comunidad Valenciana.
4: Agentes de la Policía Nacional han detenido en varias localidades de la comarca valenciana de la Safor a 6 personas, una mujer y 5 hombres de edades entre 28 y 60 años, como presuntos autores de un delito de tráfico de drogas y pertenencia a organización criminal por dedicarse presuntamente a la adquisición, distribución y venta de cocaína.
3: Deportes.
4: Miquel Mañi ha logrado su tercer oro individual en el Campeonato del Mundo de Gimnasia Aeróbica tras vencer en la prueba disputada este 2026 en Pamplona.
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0: Has escuchado el disco Activum en la lista de los 50 de Bloom. 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
4: Ya hemos alcanzado las 6 de la tarde después de escuchar las noticias generales patrocinadas por GP Auto Intersetavenses. También acabamos de disfrutar del disco Activo de Blue Radio, una de las grandes novedades de la lista 449, directamente en la posición número 15, Chino y Nacho, junto a Elena Rose, con De Lejitos, patrocinado por el Centro Comercial Plaza Mayor. Continuamos el repaso desde el número 27. El colombiano Maluma cumple 15 semanas en lista y baja 5 posiciones con Tu Recuerdo. Después abrimos la puerta a una posible candidata para el próximo sábado. Desde Estados Unidos llega Meghan Trainor con Get In Girl. Dos estilos diferentes para poner en movimiento esta segunda hora de programa.
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7: separa muy poquito de alcanzar la media hora y seguimos mezclando las canciones de nuestra lista con algunos de los estrenos que quieren formar parte de ella. Desde la posición número 29 encontramos al colombiano Manuel Turizo junto a Martin White con La Guaracha. Cumplen 10 semanas y descienden 4 puestos. A continuación viajaremos hasta Alemania con Cascada y su nuevo trabajo Utopia. Y la tercera referencia será nuestro disco indie. De la mano de Grupo Maltrago escucharemos a la banda toledana 21 con Troya. Alexia, antes de que empiece la música, te cedo el testigo para que nos cuentes qué es Grupo Maltrago y todo lo que puede ofrecernos.
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4: Las 7 comienzan a aparecer en el horizonte, aunque todavía tenemos canciones suficientes para aprovechar cada minuto que queda de esta hora. Arrancamos desde la posición número 36 con los vallisoletanos Siloé. Llevan 10 semanas formando parte de nuestra lista y bajan 2 puestos con Búfalo. Seguidamente llegará una posible incorporación desde el Reino Unido. Passenger presenta It Was Gonna Be You y cerraremos la lectura de la lista desde el número 40. El colombiano Capo vive una de las subidas más destacadas. Avanza 5 posiciones en su segunda semana con Reina. Después llegará la publicidad y nos espera la segunda mezcla de la tarde, patrocinada por Adna Club. Será la encargada de completar la hora y llevarnos canción a canción hasta las 7.
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0: 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Son las 7. 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
1: La cumbre de los BRICS en la India pide máxima contención en el conflicto en Oriente Medio sin citar a ningún país. A la cumbre asistieron, entre otros, Putin y Xi Jinping, y los mandatarios de Irán y Emiratos, dos países enfrentados en la guerra en Oriente Medio.
0: Nacional.
1: El gobierno ha anunciado que más de 5.300 migrantes han regresado a Marruecos desde el pasado 10 de agosto y en torno a un centenar han renunciado a la petición de asilo en España.
0: Comunidad Valenciana.
1: La Generalitat Valenciana ha concedido en 2026 un total de 6,8 millones de euros a 108 pymes industriales de la comarca del Alcoyá. Estas subvenciones permitirán movilizar una inversión privada de 24,8 millones de euros, garantizar el mantenimiento de 3.067 puestos de trabajo y la creación de 111 nuevos empleos en el tejido productivo de la comarca. Los sectores del plástico textil, metal mecánico y juguete concentran el mayor número de pymes beneficiarias en la comarca del Alcoyá.
0: Deportes.
1: La Vuelta Ciclista a España 2027 empezará en Galicia y se disputará íntegramente en septiembre. La organización confirma la salida a Santiago de Compostela al ser el año xacobeo.
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3: Entramos en nuestra última hora juntos después de las noticias generales de la tarde patrocinadas por GP Auto Inter Setavenses. El Valencia ya piensa en su próximo compromiso después de la victoria conseguida ayer en Mendizorroza. Será este domingo a las 9 de la noche cuando recibirá a la Real Sociedad en Mestalla. En Blu Radio comenzamos nuevamente desde lo más alto con Noan y Princesa de los Bares, número 1 de nuestra lista 449 y canción patrocinada por Óptica Central. El repaso continúa desde la posición número 40. La catalana Aitana se mantiene en el mismo puesto y alcanza nada menos que 43 semanas en lista con Superestrella. Después llegará una posible candidata desde Estados Unidos. Es Benson Boone con The Time of My Life. Alexia, antes de escuchar estas dos canciones, es tu turno para compartir con nosotros un nuevo consejo de Óptica Central.
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5: La tarde continúa avanzando y ya nos encontramos muy cerca de completar la primera media hora de nuestra última hora de programa. Desde el número 45 llega el barcelonés Antonio Orozco, cumple 10 semanas en lista y baja 6 posiciones con Despierta. Después escucharemos una colaboración estadounidense que aspira a entrar en la próxima edición, Marshmello junto a Kelsey Ballerini con Another Drink. Y la tercera canción aparecerá desde el puesto número 48. El gaditano Abraham Mateo une fuerzas con el argentino Luke Ra en Último Baile. Llevan 17 semanas entre nosotros y descienden 4 posiciones. Al finalizar estas 3 referencias, nos quedaremos con la publicidad y llegarán las noticias de Xàtiva, patrocinadas por Clínica Dental Clivadent, acompañadas por un nuevo consejo para cuidar nuestra sonrisa. 3 canciones diferentes y una misma intención: no dejar que la tarde pierda el ritmo.
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7: Como todos los años, la UNED Senior de Sátiva de inicio su actividad docente dirigida a las personas mayores de 55 años, presentando la oferta de los cursos programados para este ejercicio, el nuevo curso 2026-2027. Este año continúa la oferta formativa compuesta por 10 módulos diferentes que tratan de dar cobertura a las demandas e inquietudes del alumnado. Así, se impartirán cursos de historia, patrimonio, música, cerámica, artes escénicas, inglés, inteligencia artificial, nutrición y salud y ciencia, así como un nuevo curso de psicología. A los itinerarios formativos propiamente dichos hay que añadir las conferencias y jornadas formativas que desde el año pasado se vienen programando desde la UNED, dirigidas a toda la ciudadanía bajo el título UNED Activa, que pretenden ofrecer una visión especializada sobre diferentes aspectos de la actualidad. La UNED Senior de Sátiva comenzó su actividad en el curso 2009-2010, consolidándose a lo largo de los siguientes años con una gran acogida por parte de la ciudadanía. Una oferta dirigida a las personas mayores de 55 años que, con independencia su formación académica, estén interesadas en enriquecer sus conocimientos de manera activa y participativa.
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2: Nos acercamos a las 8 y comenzamos a recoger los últimos sonidos de este miércoles, aunque todavía quedan 3 canciones antes de despedirnos. La primera es una posible candidata procedente de Alemania. Robin Schulz, acompañado por Arkay, presenta Thinking About You. Después alcanzaremos la posición número 50. El colombiano Manuel Turizo cumple 22 semanas en la lista y baja 10 puestos con Te Hacen Falta 2. Y la última referencia será nuestro Disc en Valencia, patrocinado por Autoglázquez, los auténticos especialistas en la compra y venta de coches de ocasión. Hoy unimos a los valencianos La Fúmiga y Naina con Que Tía. Después de la publicidad llegará Clásico, con el que pondremos el broche musical a la tarde. Por mi parte, misión cumplida. Mi nombre, Alex Elfa. Gracias por hacer radio conmigo durante estas 3 horas. Mañana abriremos las puertas a las canciones recién llegadas. En los jueves son de estreno. Descansa, sonríe y guarda un hueco para toda la música nueva que estamos preparando. Hasta mañana.
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1: OpenAI no saldrá a bolsa este año ante los riesgos de seguridad de los modelos avanzados de inteligencia artificial. Ahora mismo sería un momento poco prudente para salir a bolsa, según ha indicado el CEO de la creadora ChatGPT. Por otra parte, el consejero delegado de Anthropic aboga por bajar el ritmo de desarrollo de la inteligencia artificial por el riesgo de perder el control.
0: Nacional.
1: El Ministerio de Sanidad ha designado a la Unidad de Neumología del Hospital Universitario La Fe de Valencia como centro, servicio y unidad de referencia del Sistema Nacional de Salud. Esta distinción oficial sitúa al centro valenciano como uno de los 8 centros de referencia en España capacitados para abordar patologías respiratorias de extrema complejidad mediante técnicas mínimamente invasivas.
0: Comunidad Valenciana.
1: Agentes de la Policía Nacional han detenido en varias localidades de la comarca valenciana de la Safor a 6 personas, una mujer y 5 hombres de edades entre 28 y 60 años como presuntos autores de un delito de tráfico de drogas y pertenencia a organización criminal por dedicarse presuntamente a la adquisición, distribución y venta de cocaína.
0: Deportes.
1: Miquel Mañi ha logrado su tercer oro individual en el Campeonato del Mundo de Gimnasia Aeróbica tras vencer en la prueba disputada este 2026 en Pamplona.
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vas a descansar, la fiesta comienza. Efectivamente, ya estamos aquí un día más en el Ecuador de la Semana H. Ya sabes que tenemos 5 ediciones. Pues bien, toca la intermedia, la de este miércoles, que empieza, claro que sí, con producciones propias. Bienvenidos, bienvenidas. Contigo, Andrés Sonrubia, sonido H, como este.

0: jugamos en este remix. Sete y un servidor para JC Reyes, loquita.
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0: Te colaste, queriendo sin querer, aquí.
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0: nuestro recuerdo musical para hoy, cerrando el primer bloque H. En breve el segundo.
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0: para mover el mundo. Nadie llega a la cima solo, así que agradece a quien te ayuda y ayuda a quien empieza.
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0: Ahí se viene toda nuestra música, como la que nos sirve ya para despedir este miércoles. Mañana jueves más, aquí ya a la misma hora, Sonido H. Y ve anotando en tu agenda, que este fin de semana, si estás cerquita, toca Munera.

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1: Comenzamos con nuestro mashup de esta semana, en el que hemos mezclado Quake and Against, Al Good and John Summit y Ayla para hacer esto que le hemos llamado Hide Cyber. Mashup realizado por GRK y un servidor, 4JTN, quienes hemos querido mezclar las voces y la música de dos temas distintos para crear este nuevo mashup para esta semana. Disfrutarlo.

No abandonamos las melodías ni el sonido uplifting. Esta vez de la mano de Nick Klaus and Peter Steele nos presentan este Dance of Light, editado bajo el sello Subculture, siendo una melodía

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3: Año 1978, frente a las Naciones Unidas, Muhammad Ali lanzó un mensaje de paz y espiritualidad.
4: La personalidad de un hombre, sus caminos, sus pensamientos, sus hechos, sus acciones, todo se basa en su corazón.

Hola, aquí llegan música y clics para despertar. Si te quedas, ya sabes, algo se te queda. Programa número 61 de Into the Deep. Bienvenidos, bienvenidas. Aquí estamos en otra nueva edición. Te cuento porque el otro día me escuché una frase que aparentemente, la verdad es que era inocua y de forma superficial y rápida nos expone un concepto bastante sencillo, pero a mí al menos me dio mucho que pensar y dije, bueno, esto hay que compartirlo. Me hizo reflexionar. Nos hace, si somos capaces de rascar un poquito en su significado, hasta replantearnos nuestra forma de vida. Ahí es nada. Y ahí realmente está lo importante. Quizá la has escuchado alguna vez y dice así: hay tres ideas fáciles de recordar para vivir con sentido. Ayer es historia, mañana es un misterio y hoy es un regalo. Piénsalo, ahora mismo estás aquí y sin embargo tu cabeza puede estar en una conversación de hace 5 años o en aquella decisión que tomaste o en algo que deberías haber dicho, o puede estar justo en el lugar contrario, en mañana, en lo que pasará, en si todo saldrá bien y mucho más en estos tiempos, en eso que todavía no ha ocurrido pero que ya te preocupa. Tenemos un cuerpo realmente capaz, pero capaz de vivir únicamente el presente, y una mente capaz de pasarse el día en cualquier otro lugar. Por eso hoy en Into the Deep no quiero hablarte simplemente de vivir el momento, quiero hacerte una pregunta un poquito más incómoda, ¿vale? No te molestes. ¿En qué momento del tiempo estás viviendo tu vida? Por aquí todo preparado por mi parte, sonido Into the Deep a punto, todo el deep mind necesario para afrontar vuestros desafíos vitales, ese es mi para qué y para eso estoy aquí, así que ahí vamos. Desde Jero Hills, España, para el mundo, Arturo González. Arrancamos. 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

0: Así suena esta edición número 61 de Into the Deep, hablando del ayer, del mañana, del hoy. Ahora mismo vamos a centrarnos en el ayer. Ese ayer, mejor dicho, que es historia, ¿verdad? Sí, pero estaréis conmigo en que hay historias que se resisten a terminar, ¿verdad? Una mala decisión, una relación que no funcionó, o un fracaso, una oportunidad que dejaste escapar, alguien que te hizo algo, algo que hiciste tú. Bueno, el acontecimiento terminó hace mucho tiempo, pero de alguna manera sigue resonando en nuestra cabeza, ahí con el run run mental. Bien, aquí hay algo importante. ¿Por qué? Bueno, pues porque realmente no podemos cambiar lo que sucedió, pero sí podemos cambiar la relación que mantenemos con aquello que sucedió. Porque recordar el pasado no es el problema. El problema aparece cuando el pasado influye en nuestro presente o empieza a tomar decisiones en el presente. Cuando un fracaso antiguo te impide intentarlo otra vez, por ejemplo, o cuando una decepción te impide confiar, o cuando un error se convierte en la definición de quién eres. Ojo, ayer es historia, pero cuidado, porque hay personas que llevan años dejando que esa historia siga escribiendo su presente.
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1: Bien, vale, Arturo, estás hablando del pasado, estás hablando de si no lo dejamos atrás, vale. Entonces, ¿qué hacemos con el pasado? ¿Lo olvidamos? Pues no, la verdad es que no, sería absurdo totalmente. Y es que el pasado contiene algo súper valioso, extraordinariamente valioso. Es información. ¿Por qué? Pues porque nos enseña qué funcionó y qué no, a quién elegimos mal y dónde nos equivocamos, qué volveríamos a hacer y qué no repetiríamos jamás. Pero para que una experiencia sirva de algo hay que hacer algo muy concreto. Ese algo es extraer el aprendizaje y dejar atrás el resto. Ya está. Porque una cosa es aprender de un error y otra muy distinta es seguir castigándote por él. Una cosa es recordar y otra quedarnos ahí atrapadísimos. Quizá por eso la relación más inteligente, y también me vas a permitir que añada productiva, que podemos tener con el ayer sea esta. Atención, visitarlo de vez en cuando, escuchar lo que tiene que enseñarnos y después volver al presente. Porque el pasado puede ser una magnífica escuela, pero no es el mejor lugar para vivir.
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1: Bien, hemos hablado del pasado, pero en el otro extremo que tenemos está el mañana, nuestra gran obsesión. Queremos saber qué va a pasar con el trabajo, con el dinero, con nuestros hijos, con nuestra salud, con nuestra relación, con ese proyecto, con nuestra vida. Uf, qué agotamiento, ¿no? Planificamos, calculamos, anticipamos y todo eso realmente es razonable, vale, sí. Pero el problema comienza cuando confundimos planificar con controlar. Porque el futuro tiene una característica bastante molesta. No nos debe ninguna explicación, así de claro. Podemos hacer un plan perfecto y la vida, universo, providencia, llámalo como quieras, lo puede cambiar en una llamada de teléfono, en un segundo. Puedes preocuparte durante meses por algo que finalmente nunca ocurre y aún así intentamos una y otra vez negociar con la incertidumbre, como si pensar más en el futuro nos diera más control sobre él. Pero, atención, verdad verdadera, mañana es un misterio y quizá madurar consista también en aceptarlo. Y aquí me vais a dejar que os hable de dos ideas que me parecen una auténtica belleza. Por una parte, el dejar ir, el desapego, y por otra, disfrutar el camino. Ser conscientes de ello creo que nos pone en nuestro centro y nos permite tener una existencia o un día a día muchísimo, muchísimo más saludable.
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1: Esta es la edición número 61 de Into the Deep desde Geno Hills, ya sabes, compartiendo continuamente, siempre que puedo, tips, ideas, conceptos para afrontar tus desafíos vitales. Hoy el programa está dedicado al ayer, al mañana y al hoy. Y ahí estamos, hablando de ello. Ahora mismo el ser humano, te cuento, que tiene una capacidad extraordinaria, ¿vale? Y es la siguiente, podemos sentir miedo por algo que todavía no ha ocurrido. Piénsalo, basta imaginar una conversación difícil, una enfermedad, un problema económico, un fracaso, una pérdida. Y el cuerpo puede empezar a reaccionar como si estuviera sucediendo ahora mismo. Eso, que no es malo, nos ha ayudado a sobrevivir. Anticipar peligros, pues la verdad, es útil, pero también tiene un precio. Porque podemos pasar semanas sufriendo por una realidad que solo existe en nuestra imaginación. Y aquí, solamente aquí, aparece una paradoja bastante extraña. Y es que queremos controlar el mañana para sentirnos más seguros. Y terminamos sacrificando la tranquilidad de hoy. Lo voy a repetir. Queremos controlar el mañana para sentirnos más seguros y terminamos sacrificando la tranquilidad de hoy. Y es que no se trata de dejar de pensar en el futuro, se trata de aprender a distinguir entre dos cosas. Bien sencillo, lo que puedes preparar y lo que simplemente estás intentando adivinar. Porque no todo lo que nos preocupa merece que le entreguemos nuestro presente.
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1: Hablando de pasado, futuro, presente, bueno, cuidado, ojo, porque no debemos confundir. Y tampoco quiero venderte el mensaje fácil de olvídate de mañana y disfruta. No, esa no es la idea, ese no es el concepto. El futuro importa, ahorrar importa, entrenar importa, estudiar importa, cuidar tu salud importa y por supuesto construir un proyecto importa. Hacer hoy algo cuyo resultado quizá no veas hasta dentro de 5 años importa. La diferencia está en entender para qué sirve el futuro, y es que el futuro sirve para marcar una dirección, pero no puedes caminar en él, solamente puedes caminar en el aquí y ahora. Puedes querer correr una maratón dentro de un año, pero el único entrenamiento que puedes hacer es el de hoy. Puedes querer cambiar tu vida, pero el único día en el que puedes empezar a cambiarla es hoy. Así que utiliza el mañana para elegir hacia dónde vas, pero vuelve siempre al presente para dar el siguiente paso.
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1: Y aquí seguimos en el programa número 61 de Into the Deep. Te recuerdo nuestra dirección de mail info@intothedeep.es. Puedes ponerte en contacto con nosotros cuando quieras, consultarnos lo que quieras. Estoy encantador de recibir mails, por supuesto. Bien, seguimos adelante. Vamos a por la tercera frase, la tercera parte de la frase, mejor dicho. Llegamos a ese hoy es un regalo. Me encanta, pero quiero alejarme de la interpretación bonita sin negar la belleza de la misma, que lo es. Hoy no es un regalo porque todo vaya bien. Hay días malos, hay días aburridos, hay días difíciles, días que ojalá terminaran cuanto antes. Hoy es un regalo por una razón muchísimo más concreta, y es que es el único lugar del tiempo en el que tienes capacidad de intervención. Ayer ya no admite cambios, mañana todavía no admite acciones. Hoy, sí. Hoy puedes llamar, puedes pedir perdón, puedes empezar, puedes parar, puedes decir que no, decir que sí, entrenar, descansar, puedes cambiar una decisión, puedes abrazar a alguien, hacer esa cosa que llevas demasiado tiempo posponiendo. Quizá ese sea el verdadero regalo del presente. No es que sea perfecto, sino que todavía puedes hacer algo con él.
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1: Y seguimos tocando el presente, seguimos tocando el hoy, y es que hay algo que a veces olvidamos: esperamos demasiado. Atención, esperamos al viernes, dime que no. Esperamos al verano, dime que no. Esperamos a las vacaciones, dime que no. Y sigo, ¿eh? A terminar la hipoteca, a conseguir ese trabajo, a que los niños sean mayores, a tener más dinero, a estar más tranquilos. Bueno, a que llegue ese momento en el que supuestamente todo estará en su sitio. Y mientras esperamos, ¿qué pasa? Pues van pasando los martes, y los miércoles, y los desayunos, y los viajes en coche, y las conversaciones normales, y las cenas en casa, y las pequeñas cosas que nos fotografiamos porque parecen no tener importancia, hasta que un día miramos atrás y descubrimos que aquello era la vida. No los 5 días extraordinarios del año, sino los otros 360. Así que ten cuidado con pasarte la vida esperando que empiece la vida, porque probablemente ya está ocurriendo.
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1: Bien, quizá ahora podamos volver a aquella frase del principio: el ayer es historia, mañana es un misterio y es un regalo. Pero después de todo este camino, si me permitís, ¿qué os parece si le añadimos algo? Porque no creo que debamos olvidar el pasado, tampoco dejar de pensar en el futuro. Obviamente necesitamos los tres tiempos, pero en realidad lo que necesitamos es poner cada uno en su sitio. ¿Por qué? Pues porque ayer tiene una función, aprender. Mañana tiene otra, orientarnos. Y hoy tiene la más importante, actuar. Así que aprende, oriéntate, actúa. Tres verbos, tres tiempos. Y quizá una forma bastante sencilla de ordenar nuestras vidas, porque ayer ya no te necesita, mañana todavía no puede contar contigo, pero hoy, hoy sí.
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1: En anteriores programas ya lo contamos, en el próximo, en el de mañana, no sé lo que ocurrirá, pero hoy son protagonistas los siguientes proyectos. Y es que abríamos la edición número 61 de Into the Deep con Taola, Freedom, los mixes de Manu, algo que últimamente me está resonando mucho, de esos temas que se te van quedando y siempre hay ganas de disfrutarlo. Bien, seguía Siena con Waves, después de Key, por otra parte el clásico de Soul to Soul, Back to Life, con los mixes de Pinto y Maccabi, un rollo muy electro. Por otra parte, Kevin McKay junto a Diel Mora, super pegadizo ese We Should Be Together. Detrás, el hipnótico feel de Ziva, NBCA y Abby Snow. Bien, por otra parte, el original era del año 79. Steve Miller hizo un himno y recientemente Perezzo hizo una actualización del Serenade. Seguidamente, como nos gustaban las voces de Fragma con Tokas Miracle, estas eran las nuevas remezclas de Shai Erez y Daniel Pérez. Enésima versión también de Gotye, Somebody That Used To Know, a cargo de Jay Face. Estoy ahora mismo dándome cuenta de que hemos metido mucha versión, ¿eh? Bien, acabamos con Anouk y su Everything y cierra MGMT con Kids. Así suena hoy, hoy, en su edición número 61, Into the Deep.
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1: Bueno, pues quiero terminar el programa de hoy, número 61 de Into the Deep, recomendándote un libro. Se llama 4000 semanas de Oliver Burkeman. Creo que en anteriores programas, en alguna edición, creo que lo hemos mencionado. El título parte de una cuenta tan simple como incómoda. Te lo repito, ¿eh? Si vives aproximadamente 80 años, con suerte, ¿vale? Yo pienso vivir más, pero no sé vosotros. Vamos a poner la media de 80 años, ¿vale? Tu vida durará alrededor de 4000 semanas. Es un cálculo fácil, 4000. Así que dicho así, de repente la vida parece bastante más concreta, ¿vale? Porque el autor, Oliver Burkeman, cuestiona esa obsesión moderna por controlar el tiempo, optimizarlo todo, ser más productivos y conseguir que algún día nuestra vida esté completamente bajo control, porque ese día probablemente no va a llegar. Eso no va a suceder. Siempre va a haber algo pendiente. Así que, como siempre va a haber algo que resolver, o algún problema, o algún plan, o algún mañana, bueno, pues quizá por eso el gran reto no consista en conseguir más tiempo, sino en estar realmente presentes en el tiempo que ya tenemos, en el hoy. 4000 semanas, bueno, piénsalo, ¿cuántas han pasado en tu vida? Otras quizá lleguen, pero hay una que está sucediendo ahora. Así que, aprende de ayer, prepara mañana, pero no te olvides de vivir hoy. Porque ayer es historia, mañana es un misterio, y ya sabes, hoy es el único lugar donde todavía puedes hacer algo. ¿Qué? ¿He conseguido el click? Pues eso, para eso estoy aquí y estaré. Gracias por acompañarme una semana más en Into the Deep. Recuerda que puedes escuchar todos y cada uno de los programas hasta la fecha en nuestro perfil de SoundCloud. Dicho queda, puedes contactar con nosotros a través de info@intothedeep.es. Fue un auténtico placer. Próxima edición, más temas, más sonido Into the Deep. Desde Geno Hills, España, para el mundo, Arturo González. Adiós.
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